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7: La CDAG confirmó que Guatemala albergará del 23 al 30 de agosto el Campeonato Panamericano U15 y U19 de tenis de mesa. Participarán jóvenes representantes de 18 países del continente.
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7: La crisis interna en FIFA continúa. Un funcionario de la organización afirmó que el despido del director de operaciones Kevin Lamour fue la gota que colmó el vaso, aumentando la presión sobre el presidente Gianni Infantino.
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Bueno, mi gente, mi gente, mi gente. La cumbia de los monjes, monjes, grupo G. 6:11 p.m. el día ya se nos escapó. La tarde llega para el descanso. Saludos ahí a toda nuestra gente que ya disfruta de la programación desde casita, quienes andan retornando, quienes ya finalizan esta jornada de estudios, de proyectos, de chamba, en fin, deseándoles todo, todo, todo y titito, lo mejor. Bueno, el zorro, su servilleta acá en cabina. ¿Qué se les antoja escuchar? 40 96 86 24.

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Una buena tarde para Vanessa desde el área de Chiapas, allá por Chiapas, México. Como siempre, en plena sintonía. ¿Qué dice mi compa Marvin? Siempre feliz finalizando la jornada, me comenta. Pues qué buena actitud para mi compa Danilo desde Sayashut 1, ya en el respectivo descanso.

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Ay, Dios mío, bueno, por acá estoy revisando ya los comentarios que pues nos comparten a través del 4096-8624. Saludos para mi compa Nelson, cansadito, pero ya anda feliz ya. Compartiendo en casita, dice, con la familia. Pues eso es bueno, qué buena onda, de verdad. Para doña Carmelita, que también nos sintoniza desde Chichipate, esto es parte de El Store. Bueno, también vamos a saludar a nuestra gente del habla quechima. 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Bueno, acá sigue ingresando comentarios. ¿Qué dice mi amigo Braulio? Dice por acá desde la zona número 3, sintonizo la Radio Norte vía internet. Vaya, vaya, qué buena onda. Otro comentario dice que bailen los niños y cumbia mágica. Ok, saludos ahí para mi compa. Saludos para Armando. Ah, qué buena onda, dice por acá. Somos fieles oyentes al pendiente de la Norte. Saludos ahí a nuestra gente que ya está pues disfrutando del descanso. Ok, por acá estoy buscando el temazo de Bronco, Bronco, Bronco. Para toda la chiquillada, que bailen los niños. Bronco.

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Que no se caiga el ritmo, compa. Quiero pues agradecer a don Celestino Ical. Ahí anda el muchachón cansado, pero feliz como una lombriz. Pues esa es la actitud. Qué bueno que estén ahí echándole ganas a la vida. Para mi compa Mardoqueo, dice acá en una de las aldeas de El Estor. Estamos lejos, pero nos llega la señal, dice el muchachón. Qué buena onda. Qué gusto por ahí saludar a nuestra gente que está por ahí al pendiente. También tengo a mi compa Usbelín. También dice acá en el área del Quiché. Pues estamos en sintonía. Ah, qué bueno, qué bueno, qué bueno, qué bueno. Qué bueno que estén ahí al pendiente de la programación. Ahí está ahora, ahí está ahora, ahí está ahora. Hola, hola, saludos, buenas noches a Kimberly. Recuerden reportar a través de los 8 dígitos al 40968624. 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También pueden comentar que escucharon el anuncio aquí mismo en Radio Norte. ¡Híjoles! ¡Esto se pone bueno, bueno, buenísimo!

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3: A pesar que las autoridades anunciaron la captura de Julio Valentín Monroy López, alias El Viejo, supuesto líder de la banda Los Taxistas del Viejo, a quien se le acusa de asesinato, horas más tarde de su detención, el juez del juzgado décimo penal, Jimmy Bremer, ordenó su liberación inmediata. Según se conoció, el juez resolvió por escrito liberar de forma rápida a Monroy al asegurar que este ya había resuelto su situación jurídica. De acuerdo a la información recabada, el juez consideró que derivado de la condición de salud del detenido, ese no podría permanecer tanto tiempo en prisión provisional mientras esperaba su audiencia de primera declaración, ya que se presentaba problemas en las piernas. Asimismo, aseveró que derivado de este ya tenía programada una audiencia donde tenía previsto entregarse de forma voluntaria, por lo que se hacía viable dejarlo en libertad mientras se reprograma la audiencia para la primera semana de septiembre.
1: Internacional.
3: Al menos 13 personas murieron y 7 resultaron heridas por un deslizamiento de tierra en una mina de oro a cielo abierto que era explotada en el departamento colombiano de Nariño, fronterizo con Ecuador, informaron las autoridades. La explosión ocurrió el miércoles por la tarde en la aldea de Puerto Rico, en una zona remota que hace parte del municipio de Policarpa, dijo el director de la Unidad Nacional para la Gestión de Riesgos de Desastres de Nariño, Gabriel Ocaña. Desafortunadamente se presentó un colapso en un talud en una mina de la vereda Puerto Rico, jurisdicción de Policarpa, que afectó a unas personas que trabajaban ahí, de las cuales 13 personas fallecieron, 7 más están heridas, señaló el funcionario.
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Puntualizamos la hora 19 con 27 minutos. Quiero pues agradecer por acá a mi compa Dani. Híjoles, buena onda. Mi compa Jorge Hagan, allá por San Peter Carchá. Saludos al igual para Milene desde Telemann City. Ashley, Yokeshi, Rabinkili, Radio Norte, Salijonal, Ana Juan, Charely Cangel, 730, Reo, China, Colún, Ríos de Agua Viva, Barco Itagula, Tenganquil, Lanalep, Biomac, 730, Chalrey. Saludos para don Fili, don Filimón, ¿qué dice mi cuate? Saludos, buenas noches. Momento de la pausa, comercial.

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programa número uno a través del programa Vamos Mi Raza por las estaciones que conforman Corporación Radial de Norte. Bienvenidos, bienvenidos, bienvenidos. Jocabi es Jacomón, Tajayob, Chicabelli, programa de Inaculac Chirú, Ali, Vamos Mi Raza, Nagatire, Salipuctes y Olatín, Radio Norte, 680 AM, 97.1 FM, 102.3 FM. Arin, Juan Cochum, si quiere programa de Inaculac Chirú, Vamos Mi Raza, de la noche.

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Muy bien, bueno, mis amigos, seguimos con lo mejor en esta hora de la noche a través del programa Ringo Gosho, si quiere programa es Jacomón. El programa Vamos Mi Raza.

0: Muy bien. Buenas noches, amigos. A nivel nacional, estamos en las 20 horas con 49 minutos. Panteo Shereja, Comeras, Yogue, Shereguire, Cajel, Jarucisa, Radio Norte.
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0: Muy bien, bueno, mis amigos, seguimos uno mejor en esta hora. Radio Mantu Sherekas como Nacho Keshe, Rabinkilik Ángel, la Jarusisa Radio Norte. Naja Hulticacheruna, Tututakatakatakatakali, Peleponal. Estamos a las 9 de la noche, estimados amigos. Qué gusto saludarles en este 20 de agosto del año 2026.
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0: Muy bien, bueno, mis amigos, estamos en las 9 de la noche con 14 minutos. Quiero saludar al gran amigo Carlos. Saludos para el gran amigo Carlos, nos está escuchando en este momento, y también saludos para la familia Yohbats. Dice mi estimado Carlos en el taxi 124. Mi estimado Carlos, buenas noches. Carlos Bats, así que gracias por la sintonía. En Chibulbut, Mateo Sierra, las Chibulbut, Arancho Chiraquile, Radio Norte, Uti, programa Nagaru Sierra, Lal, Sali, Puctis, Balatí, Radio Norte, La Fuerza Grupera. Las 9 de la noche con 14 minutos, ya volvemos.
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0: ¿qué tal, Guatemala? Buenas noches. Para Lisa Zara Chévez, Sara Costina, Juan Sara Cajeda, y vamos, mi raza, Saripuctes y Baratí, Radio Norte, La Fuerza Grupera.
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Steven. Buenas noches, amigos. Qué gusto acompañarles en esta ocasión desde la cabina de esta radio. Aquí estamos para servirles. Si quiere programa, Lina Culaxirusa, Radio Norte, a 680 AM, 97.1 FM, 102.3 FM. Sazalech, ol, Machoquech, Javinquiles, Jacomón. Matiusere. Bueno, seguimos con lo mejor en esta hora de la noche. Muy bien, al estilo de Vamos, mi raza. Lisa Sara, si es el costillo de Juan Escacomor, Mandush, Elena, no coger a mí. Estamos en las 9 de la noche con 27 minutos. 9 de la noche con 27.

0: que venimos a verlo. Thank you. Thank you.
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Muy bien, bueno, mis amigos, a nivel nacional, estamos a 18 minutos, de las 22 horas. Mateo Shereja, Comra, Chovichere, Kiri, programa, Lina, Kulexeru, saludos para el gran amigo Jorge Hagan. Una buena noche para el gran amigo Jorge Hagan, nos está escuchando en esta ocasión. Buenas

0: Muy bien, buenas noches amigos. 12 minutos para las 22 horas.
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0: nivel nacional. Estamos precisamente a dos minutos de las 22 horas. 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Buenas noches.
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2: Es la hora 22:46 minutos.

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1: Es la hora 6:01.
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3: Mis amigos, una excelente y maravillosa mañana para todos, donde quiera que estén, una mañana de frío, lluviosa, acá en la ciudad imperial de Cobán, está lloviendo fuerte la lluvia, por tal motivo les suplicamos mucho cuidado, mucha precaución, atención a la hora correcta, es 6:55, 6:55, aquí en la Norte, estamos en el viernes, bendito sea el Señor.
4: 6:55.

Vamos a más de los temas que me solicitan a través de los mensajes de texto. Muchas gracias. Una excelente y maravillosa mañana para Paola, que está escuchando a todo volumen en la norte, a comprar deliciosas tortillitas. La mandaron. Qué buena onda. De Paco Pineda, eres como una rosa. El saludo muy cordial para Dayana. El saludo muy cordial también para Paulita en Sito Día de la Norte en San Juan Chamelco.

0: Mis amigos, muchas gracias. Ha sido un gusto enorme haberles acompañado. César Béjar, se va al descanso. Yo regreso, si Dios me lo permite, regreso hasta el domingo. Así es. Va, pues voy a regresar hasta el domingo cuando sean en punto las 4 de la mañana. Ah, no, los domingos ya está viniendo don Chen. Don Henry Chen está viniendo los domingos a partir de las 4 de la mañana. Él se va a las 8, yo entro a las 8 de la mañana, entro a las 8 los domingos y salgo hasta las 11 de la noche. Así que les invito para que nos acompañen el próximo domingo a partir de las 8 de la mañana. Está viniendo Don Chen. Don Chen está viniendo cuando son las 4 de la mañana, de 4 a 8 los domingos está viniendo Don Chen. Bueno, pues, así que nos escuchamos el próximo domingo cuando sean en punto las 8 de la mañana. 7:02 aquí en la Norte. Buenos días a mi gente linda de La Tinta. Me están comentando que está fuerte la lluvia desde anoche, cuando eran las 8:09 por ahí de la noche. Comenzó fuerte la lluvia. Con permiso, buen día.
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Hola, camarón sin cola. Ya llegandito el zorro, su servita acá en la cabina totalmente en vivo. Ya por acá me encuentro feliz como una lombriz. Más que listo para ponerlos a gozar, a bailar con música, música, música que nos alegra la vida. Así que espero ese reporte a través del 40968624. 40968624, ¿qué se les antoja escuchar a esta hora de la mañana? Bueno, ya al ratito voy a leer por acá los primeros comentarios, pero antes, vamos a mover el esqueleto humano con esta versión. Se murió el canario, la Sonora Dinamita. Epa, epa, 7 de la mañana con 10 minutos. Arriba sus ánimos.

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0: Abrazo.
1: Bueno, mis amigos, ya pues entramos con todo, con todo, con todo, con todo, con todo. 7:26. Ya también recuerden, estoy dándole lectura a los comentarios. Pueden ahí pues enviar al 40968674. Saludos para doña Martita, que ya me comenta que está en plena sintonía. Saludos ahí para Josefina, gracias, un abrazo grande. Dice, estoy en sintonía todos los días. Cuando llega el zorro, 7:00 a.m, dice, ala, qué lujo, de verdad, qué agradable saber que ya lo tengan ahí a uno en cuenta también para poder sintonizarlo. Saludos para la famosa Loquita Bin desde Purulaba, Jabrapaz, ya reporta. Comenten cómo está el clima en su municipio acá en Cobán. Tenemos un cielo gris, cielo nublado, no, cielo, así es, cielo azul, cielo nublado. Dice por acá mi estimada Vanessa, ya reporta desde Chiapas, a ver qué solicita, dice, la de Jorge Sea, el tema El Soy Yo. Vaya, vamos a incluir ahí la de Jorge Sea, El Soy Yo, música que ya nuestra amable audiencia solicita. ¡Epa, epa! Poniéndole saborcito a este viernes, bebé viernes.

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0: ¡Ay, Dios mío! Esas canciones que realmente no pasan de moda, que siempre están presentes en el gusto del público. Estas joyas de verdad para enamorados. Sin tu amor, no sé qué haría yo. Probablemente dormiría más tranquilo. ¿Quién sabe? Un abrazo grande. Saludos para Mari desde Tomtem, ya reportando. Ya estamos con las complacencias. Recuerden, bueno, para ahí también me comenta la famosa Loquita Bin desde Purulá. Me comenta, el clima está nublado. Nubladito, nubladito, nubladito. Hay que abrigarse, por favor. Saludos al igual para Don Rosendo, que también ya reportó. Recuerden que también pueden seguirnos a través de la plataforma de Facebook. En Facebook estamos como Radio Norte, La Fuerza Grupera. Pueden darle like, dejar sus comentarios, compartir lo que estamos ya compartiendo. También pueden ver nuestros estados de WhatsApp. ¿Qué dice mi compa Juan Carlos? Gracias por la fina sintonía.
1: Está sufriendo.
0: Mi compa Jorge Hagan. Ahí anda el muchachón, bien prendido con la Norte.
2: Colombia y México unidos.

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0: Salud.
1: Bueno, mi gente. Hay que comenzar el día con buen ritmo. Con la mente enfocada en lo bueno y no en lo malo. ¿Sí? Qué bonito se siente. Iniciar el día enfocado en hacer el bien y no el mal. En perdonar y no en buscar venganza. En dar amor y no odio. En ser pacientes y no vivir con desesperación. ¿De acuerdo? Por eso es importante que nuestra mente esté enfocada siempre en lo bueno, en lo bonito. ¿Sí? A darle con todo, que este día comience con buena actitud, buen corazón y muchas ganas de hacer cosas buenas, cosas lindas, cosas bonitas. Y no solamente por nosotros, por la familia, sino también por los que están en nuestro entorno. Saludos pues. Sigue el ritmo.

0: buenos días, mi estimado de la Radio Norte, la Fuerza Grupera de Cobán. Pues saludando acá de Purulá, Baja Verapaz, soy el señor Ezequiel Che. Aquí trabajamos en San Miguel Chicá de la Construcción. Les animo a todos aquellos cuates que están desde muy temprano trabajando acá de todo el territorio de Baja Verapaz, de Purulá, de San Miguel Chicá, de Salamá, de Cobán, en todas áreas, de diferentes lugares. Pues ánimo, les animo, échenle ganas, chance, porque es lo más importante en la vida, porque de otra cosa no se puede, mi amigo. Solamente me complace con la música del albañil, por favor, para que así nos da ánimo un poquito más de chance, porque aquí a veces nos ponemos tristes, a veces en el trabajo siempre, a veces muchas cosas y se nos va, nos quedamos muy traumados de tanto trabajo, mi estimado. Y me complace una canción del albañil y el otro con uno Vicente Fernández, el, ¿cómo le llaman eso? El, la Cruz de Olvido, por favor, aquí la escucho con todo volumen, mi estimado. Saludazo para todos los cuates y para usted también, mi amigo.
1: Ánimo. Buena onda. Buena onda, mi estimado Ezequiel. Ahí anda el muchacho ya iniciando con toda la actividad, a todos los amigos albañiles que andan subiendo y bajando en andamio desde muy temprana hora. Siempre pues ahí hay que darle con todo. Y sí, siempre, creo que todos nos encontramos con situaciones adversas que realmente a veces tratan de robar nuestra paz, nuestro gozo, pero es importante continuar porque no nos queda de otra. Tomar ánimo y avanzar. Está permitido caerse, pero está obligatoriamente levantarnos, proseguir, porque de eso se trata la vida, ¿de acuerdo? Ya que la vida es oportunidad, es bendición, regalo de Dios, y hay que sacarle raja, provecho, mi gente. 8:02 a.m. Al ratito vengo con la versión de Cruz del Olvido y el albañil. Ya se me terminan los 60 minutos de turno, pero voy a volver a las 10 en punto. Así que los espero a las 10 en punto. Con permisito, su servilleta el zorro en cabina. Ya se me terminó el primer turno.
2: Mamalucha.

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1: La Federación Nacional de Bádminton presentó el calendario de cierre de temporada que contempla 3 torneos internacionales en Guatemala y 2 eventos nacionales. La planificación fue presentada este martes 18 de agosto. ¡Deporte Acción! El Barcelona oficializó el fichaje del mediocampista español Rodri, procedente del Manchester City. El campeón mundial y ganador del Balón de Oro 2024 firmó un contrato que lo vincula con el club azulgrana hasta junio de 2030. ¡Deporte Acción! 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

0: Hola, hola, buenos días Guatemala, ¿cómo están? Qué gusto saludarles, bienvenidos al turno de Henry, bienvenidos al turno de un servidor a partir de este momento. Hasta las 10 de la mañana vamos a acompañarles con lo mejor de la música en este fenomenal viernes. El viernes se disfruta con buena música.
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al estilo del grupo Límite. Se llama Lástima. Hola, hola, Guatemala, qué gusto saludarles a través de la frecuencia de Radio Norte 97.1 FM, 102.3 FM, 680 y la señal en el www.radionorte680.com. En este momento quiero saludar a doña Manuela. Ella nos está escuchando en la comunidad de Salac, del municipio de Santa Catalina La Tinta, juntamente con su hijo, el padre Lucas, párroco de la iglesia parroquial de San Miguel Arcángel, del municipio de San Miguel Tucurú. Así que, pues, buenos días, padre Lucas. Gracias por la fina preferencia, gracias por escucharnos. Y sobre todo, también gracias por los éxitos, por las bendiciones. Y también pedir por nosotros aquí en la radio. Somos del grupo Coranorsa, Corporación Radial de Norte. Así que le enviamos el saludo muy especial para el padre, para, por supuesto, para el párroco de la iglesia de San Miguel Arcángel en Tucumán.

0: Y Marco Antonio Solís interpreta uno de los himnos más importantes. Creo que es a nivel de musicalización la música que se titula Himno a la Humildad. Por supuesto que nos relata cosas interesantes.
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1: Hola Guatemala, a nivel nacional, estamos en las 8:31.
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Muy bien, bueno, mis amigos, seguimos con lo mejor de la música a través de la radio. Sigan marcando nuestra línea telefónica 4096-8624. En este momento quiero saludar al ingeniero Byron Unyoh. Él nos está escuchando en el popular sector del barrio, o el sector conocido como Residenciales Imperiales, la zona número 7 de la cabecera departamental. Así que, ingeniero, buenos días, gracias por la preferencia. Hola, buenos días, Henry. ¿Será posible complacerme con la canción La Mujer de los Dos de Temerarios? Escucho de... Bueno, soy de Melchor de Mencos, Petén. Claro, le vamos a incluir la música entonces a nuestro público. La mujer que soñé. O La Mujer de los Dos. A ver qué dicen los Temerarios. Vamos a ver en este momento qué dice el público. ¿Qué dice el público? ¿Qué dice la audiencia? Con mucho gusto. Para quienes nos escriben desde Melchor de Mencos, allá en Petén, cómo no incluirles, cómo no complacer a nuestro público con las versiones musicales, que por cierto siempre pues están al tanto, al pendiente de la radio. Tenemos comunicación. Hola, buenos días. Buenos días. Vamos a verificar en este momento si tenemos a alguien en la vía 4096-8624. Hola, buenos días. Buenos días, cabina norte. Hola, hola.

0: Una versión al estilo de la música que nos ofrece, por supuesto, Radio Norte en este maravilloso viernes. Estimados amigos, queremos expresar nuestro saludo cordial para quienes hoy están celebrando un año más de vida y hoy está cumpliendo 19 años más de feliz y fructífera existencia Kimberly, y nos está escuchando en el municipio,
1: qué lindo es,
0: en San Pablo, Tamaulipas.

0: mis amigos, le hemos incluido las mañanitas. Hoy precisamente está de cumpleaños Kimberly en el municipio de San Pablo Tamaú, así que calentud, calenja, un yosha buena viraj programación hasta San Pablo Tamaú y por supuesto feliz cumpleaños Kimberly, que Dios la bendiga, 19 años de vida, apenas está iniciando a vivir pues los mejores momentos, así que un abrazo fuerte, que Dios la bendiga, feliz cumpleaños Kimberly desde la cabina de Radio Norte, la Fuerza Grupera. Ya volvemos con más, estimados amigos. Somos del grupo Coranorsa, Corporación Radial de Norte, transmitiendo desde Cobán, Alta Verapaz. Vamos a verificar en este momento. ¿Estamos listos con la pausa comercial, mi estimado Henry? Sí, ya estamos.
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Muy bien, una versión solicitada a través de la unidad 4096-8624 y 7952-1346. Sí, 4096-8624. Buenos días, Henry. Quiero saludar a mis compas, el famoso Chepe Bomba. Saludos para el famoso Shoot. Aquí estamos en la W de Cobán. Queremos la música de Ezequiel Peña, Dos Traiciones. Claro, muchachos, con mucho gusto. ¿Y qué? ¿Ustedes están trabajando en este momento? ¿Qué están haciendo, pues, compadritos? ¿Cómo están? Qué gusto saludarles. Ya me imagino cómo están. Están laborando en este instante. Están trabajando fuertemente. Claro, con todo gusto vamos a incluir las dos canciones. ¡Ajá! ¡Súbale volumen al radio!

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3: Nacional.
4: Las autoridades reportaron la captura de Pedro Duque, principal implicado en el desfalco de más de 21 millones de quetzales del crédito hipotecario nacional, luego de que el juzgado segundo de primera instancia penal emitiera una nueva orden de captura en su contra. La detención fue girada por el juez Mario Hichos luego de que la sala tercera penal revocara la medida sustitutiva que este dictó en junio pasado, beneficiándolo con el uso de control telemático y el pago de una caución económica. A criterio de la sala, existe riesgo de que Duque pudiera darse a la fuga, además de que por sus influencias este pudiera intervenir en la investigación y desviarla para evitar la averiguación de la verdad. Según la orden de la sala, Hechos tenía una hora para cumplir con la misma y enviarlo a prisión preventiva.
1: Internacional.
4: Corea del Norte lanzó un posible misil balístico, aseguró el Ministerio de Defensa de Japón un día después de que el presidente estadounidense Donald Trump dijera que tiene previsto reunirse con el líder norcoreano este año. Se ha lanzado desde Corea del Norte algo que podría ser un misil balístico. Les informaremos tan pronto como haya más actualizaciones, detalló el Ministerio Nippon en su cuenta de su red social X. En el Estado Mayor Conjunto del país asiático, citado por la agencia surcoreana de noticias Yonhap, dijo que detectó el lanzamiento de un proyectil no identificado hacia el mar de Japón, llamado Mar del Este entre las dos Coreas.
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Hola, hola, Guatemala, qué gusto saludarles a través de la radio. Estamos precisamente a 22 minutos, estamos a 22 minutos de las... Sí, de las 10 de la mañana, casi llegando a la hora de la rafa. Aquí estamos para servirles, estimados amigos. Somos Cadena Nacional, somos CRN, Consorcio de Radios Nacionales, transmitiendo desde la ciudad de Cobán, Alta Verapaz. Así que aquí estamos disfrutando de lo mejor de la música a través de la radio.

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0: Bueno, mis amigos, a nivel nacional, estamos precisamente en las 10 de la mañana, corre exactamente 2 minutos, las 10 de la mañana con 2 minutos. Soy Henry Chen, yo retorno hoy a partir de las 12 del mediodía en el siguiente turno. Un abrazo, buenos días.
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8: La CDAG dedicó una publicación al levantador de pesas jalapaneco Wilfredo Camey, destacando su trayectoria y el vínculo que mantiene con la halterofilia desde sus primeros años de formación deportiva.
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8: José Mourinho fue presentado formalmente como entrenador del Real Madrid en una ceremonia celebrada a puerta cerrada. El portugués inicia así una nueva etapa al frente del club español.
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mis amigos, como siempre, a esta hora del bebé viernes, apareciendo su servilleta el zorro, Laura 10 con zapatos de tacón, Laura 10 con 14 minutos. Ya llegué para atender comentarios, para atender llamaditas que se les antoja escuchar. Recuerden interactuar vía WhatsApp

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Hoy no se trabaja con tristeza, hoy se trabaja con cumbia y buena actitud, sí señor. 10 de la mañana, mi gente, con 25, la música está sonando. Quiero saber desde dónde sintonizan Radio Norte. En casita, en el trabajo, en el negocio, en la carretera, en el campo. Reporten a través de los 8 dígitos 40968624. Acá pues a la cabina en vivo, reporten. Si les llega la señal con excelencia o les llega la señal con alguna interferencia, reporten. Para nosotros todo eso es importante, conocerlo desde la cabina totalmente en vivo. Saludos para mi compa Jorge Hagan, ya reventando bocinas, dice mi amigo el Zorro. Feliz Pepe Viernes, un doble play de los Tucanes de Tijuana. ¿Qué dice mi amigo Raimundo Bo? Dice, esperando el programa del Zorrito. Qué buena onda. Ahí estamos entonces, mi gente. Qué gusto por ahí saludarles. Otro comentario dice, desde San Isidro. Sería bueno dejar el mensaje completo. Para nosotros, créanme, es de satisfacción saber quiénes nos escriben, porque hay personas que solamente nos escriben y no sabemos de dónde y ni con quién estamos chateando, pero es necesario identificarnos. Si desean alguna canción, reporten por ahí con toda confianza. Con confianza, hay que reportarse con confianza, mi gente. Vámonos, acá tengo otra versión. Yo quiero ser feliz, pero contigo, mi amor. Es la versión de los Temerarios.

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1: Pare la oreja coneja a la hora 10:31. 10:31.
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0: Bueno, mis amigos, como sin nada, el tiempo avanza. La hora 10 de la mañana con 43. Ok. Tengo por aquí saludos para Daniela, que ya se comunica desde Zacapa, en algún lugarcito de Zacapa. Está en plena sintonía. Bueno, por si no lo sabían, este día, esta fecha, bueno, cada 21 de agosto se conmemora el Día del Arqueólogo. La fecha fue establecida por el Ministerio de Cultura y Deportes mediante el Acuerdo Ministerial 003-2012 para reconocer el trabajo de los arqueólogos de la investigación, conservación y difusión del patrimonio histórico y cultural que realizan dentro del país. Es una fecha muy bonita para pues hablar también, por ejemplo, esos lugares arqueológicos que cuenta Guatemala, ¿sí? Por ejemplo, tenemos a Tikal, el famoso Tikal. También, por ejemplo, está Tikal, que está en el Petén, muy famosa por sus pirámides y por todo lo que uno puede, pues, visualizar, compartir con la familia. También, por ejemplo, aparte de otros sitios arqueológicos importantes, acá en Guatemala está Yaxchá, que está ubicado también en el Petén, famoso por sus templos y sus vistas sobre las lagunas. También está Ixchimché, que está ubicado en Chimaltenango, antigua capital del reino Cachiquel. Está Quiriguá, que está ubicado en Izabal, famoso por sus enormes estelas mayas. Ya les había comentado el Mirador, allá en el Petén, uno de los grandes asentamientos de la civilización maya. También Misco Viejo, Chimaltenango, está ubicado en Chimaltenango, importante sitio arqueológico del pueblo Cachiquel. Está Saculeu, está ubicado en Huehuetenango, antigua ciudad del pueblo Mam. En fin, tantas riquezas que podemos tener acá en Guatemala. Hoy 21 de agosto celebramos en Guatemala entonces el Día del Arqueólogo. Profesionales que nos ayudan a descubrir, entender y conservar la historia de nuestros antepasados. Un saludo para quienes dedican su trabajo a mantener viva nuestra riqueza cultural en Guatemala. A la pausa comercial, no le cambien.
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0: Ah, qué buen temazo, tus latidos. Bueno, mi gente, sigan reportando 4096-8624 a la cabina totalmente en vivo. Estamos ya en la hora 10 de la mañana con 55 minutos. Como si nada, el tiempo sí que se nos va volando. Quiero pues agradecer a mi estimada Eli Choc, que nos sintoniza a través del www.radionorte680.com desde los United. Allá pues está escuchando la programación. Bueno, por acá nos conectamos. Hola, buena mañana, ¿qué tal, qué tal?
1: Aló, buenos días.
0: Buenos días, caballero, ¿qué tal? ¿Quién habla?
1: Aquí Juan de la Tenta, te estamos escuchando.
0: ¿Qué dice mi compa Juanito?
1: Aquí es todo nítido, solo quiero que me truene ahí la música de los Tucanes, el doctor del pueblo, ahí por favor.
0: Ah, el doctor.
1: El doctor,
0: y saludos para alguien, mi compa.
1: Solamente para mí.
0: Ah, excelente, Juanito. Pues ahí estamos, buena onda por la comunicación.
1: Estamos.
0: A petición del público. Pidiendo y sonando el doctor.

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6: Nacional. El presidente Bernardo Arévalo aún no define si sancionará o vetará el decreto 18/2026 aprobado por el Congreso de la República que elimina el impuesto único sobre inmuebles UCI para viviendas y establece nuevos cobros para inmuebles de uso comercial y otros usos. El decreto fue aprobado el 29 de julio con 107 votos y posteriormente ingresó a la Secretaría General de la Presidencia, donde comenzó el proceso de análisis previo a que el mandatario tome una decisión. Hasta ahora el Ejecutivo no ha establecido una fecha para concluir la revisión ni para determinar si la normativa será sancionada o devuelta al Congreso. Ahorita le estamos analizando para fijar una posición, firmó el mandatario. El presidente también cuestionó si la reforma responde realmente a una necesidad de la población o si detrás de su población existe un interés electoral.
7: Internacional.
6: El ejército de Estados Unidos estableció discretamente un corredor marítimo en el estrecho de Hormuz para facilitar la salida de millones de barriles de petróleo al día hacia los mercados internacionales en una operación que lleva varias semanas en marcha, según una exclusiva publicación por Axios. De acuerdo por el medio estadounidense, entre 15 y 20 petroleros entran y salen cada noche del estrecho a través del canal situado al sur, junto a la costa de Omán, lo que permite transportar actualmente unos 10 millones de barriles diarios, aproximadamente la mitad del volumen previo a la guerra. En algunas jornadas recientes, la cantidad habría alcanzado entre 15 y 20 millones de barriles.
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amigos, la versión de Grupo Libra con las alas rotas. 11 con 12. Aquí suena Mi Delito, complaciendo a Elisa desde Tactic.

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0: señores.
1: Bueno, mis amigos, mi gente, la música que nos invita a pasarla bonito, 11:24. Para este viernes. Bebé viernes, y los super amigos lo saben. Saben que hoy no hay salida porque no hay pista. Bueno, saludos ahí a nuestra gente que está al pendiente en los diferentes sectores. Saludos para doña Adelita, que me pone que le encanta la música cumbia. Ah, ya me imagino. Dice que aquellos tiempos, esa era su debilidad, el bailongo. Pues qué bueno. Para Don Paquín, ¿qué dice Don Paquín? Buenos días. 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

Dios mío, cuando el corazoncito es necio, ¿cómo quieres que te olvide? 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Ay, Dios mío. 11 de la mañana con 40 minutos, 11:40 minutos, arriba de sus ánimos. Acá reviso, dice hola, hola, le saluda Liliana. La canción cumbia de Aniceto Molina desde Sabaneta, Pocún, allá echándole ganas a la vida. Saludos, un abrazo hasta donde llegamos con la potente señal de la Norte. Otro comentario que nos llega por acá de parte de don Enrique Pascual. ¿Qué dice don Quique Pascual? Hombre, qué gusto por ahí saludar a toda nuestra gente. Bueno, vamos a poner algo ahí de Aniceto Molina. ¿Qué es lo que por acá nos están solicitando? Y vamos a escuchar una de las buenas cumbias. Esta me recuerda mucho.

de la cumbia de Aniceto Molina. Esta canción la conocemos como Culebra Cascabel. Aparece realmente como Josefina dentro de el álbum. Por ahí estaba recopilando un poco de información sobre esta versión, que es una versión bastante antigüita, un tema clásico de los 70, imagínense. Conocida popularmente como Culebra Cascabel, pero ya formalmente aparece como Josefina. Qué bueno, de verdad, saludos quienes ya por ahí disfrutan del ambientón. Sigue por acá ingresando los comentarios. Dice por acá, por acá, por acá, por acá. ¿Qué tal, zorro? Me pones la canción de Grupo Mandingo, No Compro Amores. Saludos para mis compas, el famoso Shoot, el famoso Sexy, el famoso Chepe Bomba. Acá dice en la W Cobán, reventando, reventando bocinas en la construcción. Saludos para mi amiga Lili de Ceviche, Ceviche de San Juan Chamelco. Así que saludazo para todos. ¡Súbale el volumen! Y seguimos cantando a todo pulmón en este BP Viernes.

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mis amigos, como si nada el tiempo. Híjoles, ya se me termina. Deseándoles todo lo mejor. Voy a volver cuando el reloj marque las 14 horas. Así que voy a dejarles para acá un tema que me solicitan con mucho gusto. Es el temazo al estilo de Grupo Miramar. Escuchen nada más y nada menos, pero también les quiero recordar, antes de que me vaya, como diría Marco Antonio Solís. 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Ahí está la información, la buena noticia. Viejitas, pero muy buenas. Morir contigo, mi amor. Eso quiero.

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9: Municipal igualó 1-1 ante FAS en el Estadio Cuscatlán, resultado que deja abierta la posibilidad de avanzar a los cuartos de final de la Copa Centroamericana. Los rojos tendrán que definir su clasificación en la última jornada, cuando enfrenten al Motagua.
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9: Paul Pogba y el AS Mónaco acordaron rescindir de mutuo acuerdo el contrato del futbolista francés después de una temporada. El mediocampista había regresado al fútbol tras cumplir una suspensión relacionada con dopaje.
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¿qué tal Guatemala? ¿Cómo están? Qué gusto acompañarles con lo mejor de la música a través de la frecuencia de Radio Norte 97.1 FM, 102.3 FM 680 y la señal en el www.radionorte680.com. Así que bienvenidos. Nuestro contacto telefónico está completamente disponible, 40 96 86 24. Así que estamos para servirles, estamos para complacerles y sobre todo aquí estamos a sus respetables órdenes para programarles lo mejor de la música en este viernes sabroso para pasarla muy bien. Así que amigos, nos agrada muchísimo acompañarles con buena música a través de la número uno.

0: Una versión al estilo de Radio Norte, la Fuerza Grupera. Bueno, a nivel nacional, estamos precisamente en las 12 con exactamente 16 minutos. Ya volvemos con más.
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Muy bien, una versión al estilo de Radio Norte. Bueno, siga remarcando la vía telefónica 4096-8624. Aribe Nacional, estamos precisamente en las 12:24. Las 12:24, sigan con nosotros, somos Cadena Nacional, somos CRN, Consorcio de Radios Nacionales, transmitiendo desde la ciudad de Cobán, de Alta Verapaz. Así que aquí estamos. Díganos, repórtense, a ver qué música quieren escuchar a través de la 97.1 de Radio Norte. Está disponible nuestro contacto telefónico 4096-8624. ¡Súbale! ¡Súbele volumen al radio!

Ay, ay, ay. Dos mujeres y un camino, al estilo de uno de los grupos más solicitados, por supuesto, al estilo de Radio Norte, la Fuerza Grupera. Vamos a seguir, estimados amigos, a nivel nacional. Estamos a las 12 con 28 minutos, las 12 con...

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1: Las 12 con 31 minutos.
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Muy bien. Una de calibre 50 a través de la radio. Sigue marcando la vía telefónica 40968624. Voy revisando en este momento la unidad de mensajitos 40968624. Vamos a leer en este momento. 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Lish Mayra Yolanda. A Juan José. Irma Susana, Ochi Wendy, Ariselda, Lina Kana Elena Kaal, Ochi Shonili Familia Ishim Kaal, Takechak, Kazon, fue mejor así, Re Marco Antonio Solís, Ut Mentiras Boritas, Re Diego Verdaguer, Dylan Adelso, el famoso Reyitos, bendiciones, Jawa Henry, Chankeble Jacobón, Usak Mandushere, Katiak Libich, Nashie fue mejor así, re Marco Antonio Solís, Chankep de Rabicho, Kepcho Chirabenquil y Radio Norte, Tojarán U Canal, Shkuenzakal Literamita in Peten, Bantushere Chigurilesh la Peten, Aran Rajlale Kerabicho Lipuktes y Balatín, Marejo Eto Kulak Chibek, Erikin Tojarán Peten, Bantushere. Bueno, mis amigos, seguimos juro mejor a través de la radio. Así es, 19 minutos para las 13 horas, buen provecho en la hora del

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Muy bien. Bueno, al estilo de la música que nos ofrece Radio Norte, la Fuerza Grupera. Gracias, estimados amigos. Una muy buena tarde para toda la gente, bueno, sí, la gente hermosa que está al tanto, al pendiente de la radio. Sí, estamos a 5 minutos de la 1 de la tarde. Buen provecho. Más sale, chol, compadre. Mateo Quechira, Miquili, Radio Norte. 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

Una versión al estilo de uno de los grandes exponentes de la música. Con mucho gusto, vamos a incluir Tomás. Bueno, queremos saludar a la familia Pau Scholl. Hola, hola, ¿qué tal? Saludos para Wendy. Ella nos está escuchando en Palestina juntamente con la familia Pau Scholl. Si no estoy mal, Palestina le pertenece al municipio de Santa Catalina La Tinta. Qué gusto saludarles, mis amigos. Buen provecho en la hora del rico almuerzo.

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6: Nacional. El pasado miércoles circuló en redes sociales videos donde pandilleros que circulaban en motocicletas disparaban contra locales comerciales y supermercados como medida de presión para que estos accedieran al pago de extorsión en Escuintla, que desde hace varios días los delincuentes han exigido. Esta situación obligó a que horas después los comercios cerraron sus puertas ante las amenazas y a modo de salvaguardar al personal y a los clientes que les visitan, pues el asedio ha sido constante. Ante esta decisión, la Policía Nacional Civil anunció la realización de operativos como una respuesta inmediata a los hechos y el incremento de los hechos de violencia en dicho lugar. Según indicaron las autoridades, se procederá a realizar una serie de operativos en las zonas 1, 3 y 5 de Escuintla, mientras que en la mañana de este viernes una persona fue encontrada fallecida envuelta en bolsas de plástico con un mensaje que asegura es una de las personas que atacó los comercios el pasado miércoles.
7: Internacional.
8: El Ministerio de Justicia de Turquía ha solicitado formalmente a la Interpol una orden de arresto internacional contra el primer ministro israelí Benjamin Netanyahu y otros altos cargos de su gobierno, informó el titular de esa cartera, Aki Gürlek. La medida tiene como objeto de lograr las detenciones a nivel internacional de los máximos responsables de la política israelí y da continuidad a las órdenes de arresto turcas emitidas el pasado 14 de julio por el 10º Tribunal Penal Superior de Estambul, precisó Gürlek en un comunicado publicado en redes sociales. Recordó que la citada corte juzga en rebeldía a Netanyahu y a otros 34 acusados por presuntos delitos de genocidio, crímenes de lesa humanidad y tortura derivado del abordaje en aguas internacionales de la flotilla Global Sumud que transportaba ayuda humanitaria a la Franja de Gaza.
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0: Hola, ¿qué tal, Guatemala? Qué gusto saludarles. Estamos a la 1:15 en Guatemala.
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0: Muy bien. Una versión al estilo de la música. Por cierto, dice mi estimado Henry, estoy escuchando la radio en Santa Rosa, Ixcán. Hola, Amalia Navarijo. En Santa Rosa, Ixcán. Mientras tanto, en Pasmolón de Purulá, Baja Verapaz, nos escucha también Elizabeth Bing. Hola, Elizabeth, gracias por la sintonía. Gracias por estar con nosotros. Hacemos la 1:23 p.m. Buen provecho.
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Bueno, al estilo único, queremos saludar a Wendy, allá nos está escuchando en Palestina, ya me corrigió ella, dice, mi estimado Henry, le informo de que Palestina, la comunidad de Palestina le pertenece al municipio de Panzós. Interesante, no lo sabía. Gracias, señor, por la corrección. Un abrazo fuerte para la gente linda de Palestina, Panzós, Alta Verapaz. Gracias por estar con nosotros. Somos del grupo Coranorsa, Corporación Radial de Norte, con una tremenda cobertura para el departamento de Alta Verapaz, Baja Verapaz, Quiché, Huehuetenango, Izabal, Petén. Vaya, pues, qué bueno. Qué bueno que están con nosotros. La 1:00 p.m.

0: Bueno, mis amigos, seguimos con lo mejor a través de esta estación a nivel nacional. Estamos en la 1:30 p.m. Ya volvemos.
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bien. Bueno, sigan marcando la vía telefónica 4096-8624. Vamos, Guatemala, arriba, arriba, arriba, arriba, esos ánimos. Bueno, quiero saludar a Wendy. Hola, señor Wendy, allá en Palestina, Panzón, Salta, Verapaz, mucho gusto.

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0: Bueno, mis amigos, seguimos con lo mejor a través de la radio. A nivel nacional estamos precisamente a 7 minutos de las 14 horas. 7 minutos para las 2. Sigue remarcando la vía telefónica 4096-8624. Aquí estamos para servirles.
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0: Bueno, al estilo de uno de los grandes grupos musicales. Vamos a seguir con lo mejor, estimados amigos. Estamos a 3 minutos de las 14 horas. Soy Henry Chen. Yo retorno hoy a partir de las 16 horas. No sin antes desearle una muy bonita tarde a mi estimado Jorge Hagan. ¿Qué tal, Jorge? ¿Cómo estamos, mi estimado amigo?
1: Bueno, nos vamos. Gracias.
0: Así es. 3 minutos para las 14 horas. Pues sí, Jorge Hagan. Saludos para Jorge Hagan. Saludos para Elizabeth Bing, allá en Pasmolón, Tactica Alta Verapaz. Saludos para Wendy, allá en Palestina.

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10: La Federación Nacional de Bádminton presentó el calendario de cierre de temporada que contempla 3 torneos internacionales en Guatemala y 2 eventos nacionales. La planificación fue presentada este martes 18 de agosto.
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10: El Barcelona oficializó el fichaje del mediocampista español Rodri, procedente del Manchester City. El campeón mundial y ganador del Balón de Oro 2024 firmó un contrato que lo vincula con el club azulgrana hasta junio de 2030.
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1: Bueno, paisanada, ¿qué tal? ¿Qué tal? Qué gusto, placer saludarles como siempre en este mediodía del viernes. Bebé viernes. Ya estamos en la hora 14 con 20 minutos. Como siempre tenemos un cargamento así variable de la música grupera. El Zorrillo en cabina, sí señor, su servidor.

0: Vaya. Qué bonito lo mejor de lo mejor, la música que nos alegra la vida. Ya estamos en la hora 14 con 24 minutos. Bueno, ya estamos en el BB Viernes, sí señor. Para quienes, imagínense, estudian de lunes a viernes, ya pues se siente más relajante, tienen ahí la tarde, mañana, sábado, domingo y en fin. Y quienes pues quizás tienen por ahí plan fin de semana, seguramente ya se están preparando. Así que yo les deseo todo lo mejor, a darle con todo. Vengo habilitando nuestro contacto 40968624. Saludos para mi compa Jorge Hagan, que ya por ahí solicita un bonito doble play. Qué buena onda. Saludos al igual para Chusita. Ella me comenta que está escuchando desde el municipio de Chiseque, en algún lugarcito por ahí. Está al pendiente de Radio Norte. Vámonos con esta.
1: 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Temazo de Grupo Montes de Durán.

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1: Bueno, ya estamos en la hora 14 con 32 minutos, 2 con 32.
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9: El presidente de la Comisión de Postulación para Contralor, Miquel Cortés, informó que se inició con la recepción de expedientes de aspirantes a contralor. Esto mientras la comisión que dirige continúa sus reuniones en la Universidad Rafael Aníbar. Cortés refirió que la recepción de expedientes será en tres estaciones. A partir de hoy, en este espacio de la página web de la Comisión de Postulación, se publicarán los expedientes presentados. Con esta herramienta, reiteramos nuestro compromiso para garantizar la transparencia y la máxima publicidad de nuestra labor, afirmó Cortés. A la vez, el presidente de la postuladora compartió un enlace en el que pueden buscar los expedientes presentados y se puede hacer una búsqueda de quienes han llevado su papelería.
8: Internacional.
9: Al menos 180 niños han perdido a sus dos padres o tutores legales por el actual brote de ébola en la República Democrática del Congo. Casi dos menores al día desde que se declaró la epidemia el pasado 15 de mayo en ese país, alertó la entidad Save the Children. Estos menores incluyen a 90 niños y 90 niñas, según los datos de la División Provincial de Asuntos Sociales de la provincia congoleña de Ituri, epicentro del brote, señaló Save the Children en un comunicado. La mayoría están ahora al cuidado de familiares o en centros estatales de atención infantil, mientras se buscan soluciones familiares a más largo plazo, añadió.
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Bueno, mis amigos, iniciamos acá con el segmento del ring de las competencias. Un abrazo grande, Laura, 15:03 de la tarde con 10 minutos. Vamos con una tanda de tres, ¿qué les parece? Esta es la música que el público solicita de los diferentes lugares hasta donde llegamos, por ahí con la señal de esta estación.

Bueno, sería la propuesta número uno. Y bueno, mientras tanto, en la número dos, aquí está la propuesta romanticona de los Tucanes de Tijuana. Amor platónico.

Y bueno, mi gente, mientras tanto, en la número 2, temazo al estilo de Joan Sebastián, se llama Dos Opciones. Ahora sí, el público decide si la promesa número 1 de Los Temerarios, la promesa número 2 de Los Tucanes de Tijuana, o la propuesta 3, Joan Sebastián.

0: Bueno, mi gente, ahí andamos.
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0: Bueno, ahí la dejamos ya, pero acá voy a verificar los comentarios a través del 40968624. Qué buena onda, qué buena onda. Por ejemplo, por acá voy a iniciar con la lectura, por acá, mensajitos normales, dice, por la número 2, por favor. Ah, qué gusto, por ahí estamos al pendiente, por la número 2, muy bien. Voy verificando, si no estoy mal, es Marta, así es, Marta, por la número 2, muchas gracias, Martita. Este otro comentario dice, buenísima tarde por la versión de los Tucanazos de Tijuana. También para la versión de los Tucanes de Tijuana. Pues ahí estamos acompañándoles con el musicón grupero. Por acá sigo revisando, dice, por la número 2. Saludos ahí a mi gente. Dice, buenas tardes, te saluda Ezequiel Molina. Mi voto es para la versión Los Temerarios. Fiel oyente, muchas gracias. Tengo también a doña Elenita desde Salacuín. Buenas tardes, zorrito. Mi voto para Los Temerarios. Estoy escuchando juntamente con mi familia. Cal. Muchas gracias. Hola. Wendy. Por acá me comenta Wendy que apoya la propuesta número 2. Ah, bueno, por la número 2. Muy bien, por la segunda, el tema amor platónico. Bueno, prepárense con más votos a favor. Pues ya está sonando este gran temazo para este Bebé Viernes. ¡Bebé Viernes! ¡Qué rico Bebé Viernes!

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Vamos viajando con la música de Ana Bárbara. Eso, me gustas, pero me asustas. Ahí está la versión.

Ahí está, para quienes han perdido la cabeza por ese amor, por ese pedacito de ser humano. Ay, Dios mío. Bueno, doble play, música de Ana Bárbara. Y bueno, mientras en la número 2 vengo, porque acá también. Ok. Vengo poniendo lo que el público me solicita con mucho gusto. En la número 2 vamos con este bonito doble play.

0: Es la versión de AK-7, el avión de las tres. Doble, doble, doble. La llamada es para decirte que lo nuestro. Shkamik. Que lo nuestro terminó, pues. Bueno, mi gente, 40968624. ¿Qué desean escuchar? ¿La propuesta de Ana Bárbara o la propuesta de AK-7?
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0: Bueno, y la dejamos. Voy tomando en cuenta los primeros comentarios y con esto vengo ya para definir si es la propuesta número 1 o es la propuesta número 2. Tengo por acá este comentario, dice, por la número 2. Ahí está la comunicación de nuestro público. Más comentarios. Buenas tardes, mi amigo Zorro. Acá en el trabajo, escuchando a todo volumen. Mi voto es para Ana Bárbara. Siempre con fuerza. A Sanigua, me encanta que estén ahí siempre escuchando la radio. Dice, otro comentario que por acá nos llega, dice, buenas tardes para AK-7. Favor de mandarnos saludos siempre. Bueno, pero no dejan nombre. Hay que dejar nombre. Si desean que mencionemos dónde escuchan la radio, también dejen comentarios completos, porque cuando llegan los comentarios incompletos, pues las leemos así como nos llega, ¿no? Dice por acá mi compa Jorge Hagan, de la zona número 3, en ahí por ahí en la chamba, ¿no? Dice mi compa por la número 2, por ahí anda echándole ganas a la vida, pues muchas gracias, qué gusto por ahí saludar. Tengo también a don Rosendo Pau, don Rosendo Pau, por la 2, dice. Hola, Wendy, desde Palestina, por la segunda, que también allá pues escucha Radio Norte en la frecuencia repetidora 102.3 para la pujante zona del Polo Chic, sí, señor.

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mi gente, la hora 15, 3 de la tarde con 41 minutos, 3:41 minutos, prepárense porque, chananan. Bueno, voy a ponerles acá la música que pues me solicitan y también por acá me la están proponiendo. Dice, favor de incluir mi última caravana,

0: Bueno, sería la opción número uno. Número uno, porque voy a viajar con una tanda de dos. Es la propuesta, la propuesta, la propuesta.
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0: En la número 2. Este es un temazo de Los Terribles del Norte, El Carro Ladeado. Bueno, con esto viajamos. El público decide si suena la propuesta número 1, Mi Última Caravana, o la propuesta que tengo ahora sonando, El Carro Ladeado número 2. Ya saben, nuestro contacto 40968624. ¿Qué dice mi compa Fernandito Cal desde Holomijish 1? Dice, por acá me solicita un doble play de Los Temerarios con mucho susto, con mucho gusto.
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0: Bueno, ahí la dejamos. El público es quien decide a través del 40968624 en este segmento de El Ring de las Competencias. Acá saludos a Vanessa desde Chiapas, México, como siempre echándole muchas ganas a la vida. Dice, hola, hola por la segunda, Vanessa, gracias a Vanessa. Otro comentario más de parte de Filimón. Dice, con La Norte, siempre, siempre, la versión Mi Última Caravana, dice el muchachón. Ah, qué lujo. También dice, por la segunda, ahí está mi gente echándole ganas a la vida. Más comentarios. ¿Qué dice mi amigo Esaú? Desde la zona 5 de la capital, dice, saludos para mi mamá, doña Mari Carmen, que sintoniza de El Story Zaval. Ah, me llega que estén ahí al pendiente. Acá también dice otro comentario por la primera, muy bien. Otro mensajito, saludos a la flaquita, dice, la famosa flaquita de nadie, por la primera, por favor. A Sanigo, hombre, dice otro comentario por acá, por la primera, por favor, de parte de Soy La Choc, muchas gracias. Voy a verificar al final de cuentas. Ok, ok, ok. Iba ganando la número 2, pero termina ganando la número 1. Aquí está Mi Última Caravana. 3:44 minutos, 3 de la tarde, 44 minutos.

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0: 40968624. De esta manera finalizamos esta este segmento del ring. El ring, ring, ring de las competencias.
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0: Obvio, por la segunda. Obvio. O sea, pues.
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0: Bueno, por acá ya el primer comentario por la número 2 dice: mi estimada Wendy, muchas gracias a toda nuestra gente. Tengo también a este muchachón que se identifica como Jeremías desde Mocuán. Ah, qué buena onda, le dice por acá por la segunda, filoviente. También Vanessa por la número 2. Mi gente, qué gusto saludarles. Los espero de 5 a 6. Música ranchera. Bueno, de hecho, en el último turno de 5 hasta las 8 de la noche. Por ahí

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12: La CDAG dedicó una publicación al levantador de pesas jalapaneco Wilfredo Camey, destacando su trayectoria y el vínculo que mantiene con la halterofilia desde sus primeros años de formación deportiva.
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12: José Mourinho fue presentado formalmente como entrenador del Real Madrid en una ceremonia celebrada a puerta cerrada. El portugués inicia así una nueva etapa al frente del club español.
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Hola, ¿qué tal, Guatemala? ¿Cómo están? Qué gusto saludarles. Bienvenidos al turno de un servidor. Bienvenidos al turno de Henry Chen. De aquí hasta las 17 horas 5 de la tarde. Iniciando el turno de esta manera. Música romántica, 4:09. La canción se llama Sin que lo sepas tú, al estilo de Temerarios.

0: Muy bien, una versión al estilo de la música. La música grupera a través de Radio Norte. Las 4 de la tarde con 15 minutos.
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0: Muy bien, bueno, mis amigos, seguimos con lo mejor a través de esta estación. Somos Cadena Nacional, somos CRN, Consorcio de Radios Nacionales, transmitiendo desde la ciudad imperial de Cobán de Carlos V. Aquí estamos para servirles, mis amigos. Las 4 de la tarde con 25 minutos.
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Muy bien, bueno, mis amigos, seguimos con lo mejor a través de la radio. En esta ocasión queremos saludar y sobre todo desearle muchos éxitos a nuestro gran amigo don Federico Max. Nos está escuchando en esta tarde fantástica. ¿Qué dice el gran amigo don Lico Max? Gracias por la preferencia, gracias por estar con nosotros. 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Vamos, con

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0: Bueno, amigos, a nivel nacional estamos precisamente a 14 minutos de las 17 horas, 5 de la tarde, 14 para las 5.
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6: El presidente Bernardo Arévalo aún no define si sancionará o vetará el decreto 18-2026 aprobado por el Congreso de la República que elimina el impuesto único sobre inmuebles UCI para viviendas y establece nuevos cobros para inmuebles de uso comercial y otros usos. El decreto fue aprobado el 29 de julio con 107 votos y posteriormente ingresó a la Secretaría General de la Presidencia, donde comenzó el proceso de análisis previo a que el mandatario tome una decisión. Hasta ahora el Ejecutivo no ha establecido una fecha para concluir la revisión ni para determinar si la normativa será sancionada o devuelta al Congreso. Ahorita le estamos analizando para fijar una posición, firmó el mandatario. El presidente también cuestionó si la reforma responde realmente a una necesidad de la población o si detrás de su población existe un interés electoral.
5: Internacional.
6: El ejército de Estados Unidos estableció discretamente un corredor marítimo en el estrecho de Hormuz para facilitar la salida de millones de barriles de petróleo al día hasta los mercados internacionales en una operación que lleva varias semanas en marcha, según una exclusiva publicada por Axios. De acuerdo por el medio estadounidense, entre 15 y 20 petroleros entran y salen cada noche del estrecho a través del canal situado al sur, junto a la costa de Omán, lo que permite transportar actualmente unos 10 millones de barriles diarios, aproximadamente la mitad del volumen previo a la guerra. En algunas jornadas recientes, la cantidad habría alcanzado entre 15 y 20 millones de barriles.
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1: Puchica, vos, ese Juan nunca se cansa, ¿verdad?
2: ¿Cuál será su secreto, vos?
1: Porque siempre tiene fuerzas y energía, pues.

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